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Si vivimos, para Él vivimos. Si morimos, para Él morimos. Somos del Señor Todopoderoso.

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0: cuando la presencia de Dios entra a un lugar, lo seco tiene que reverdecer.
1: Aleluya.
0: Lo que se cayó tiene que levantarse. Cuando la presencia llega a una casa, la familia tiene que

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Si vivimos, para Él vivimos. Si morimos, para Él morimos. Somos del Señor Todopoderoso.

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Si vivimos, para Él vivimos. Si morimos, para Él morimos. Somos del Señor Todopoderoso.

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bendito sea, Señor. Qué privilegio recordar este legado de himnos que nos ha sido entregado, y te pedimos que nunca sea olvidado. Y yo recuerdo también cómo cantábamos después de esta canción. Cantábamos

Padre Santo, cuán necesarias son esas letras y esa oración, esa petición en estos días donde el amor de muchos, dice tu palabra, que se enfriará. Pero nosotros clamamos, Padre Santo, que envíes

0: sí, Señor. Amén.
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marchando con Jesús nuestra esperanza. Vamos seguros que su gracia nos alcanza. Y ahora unidos te daremos alabanza. 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

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Si morimos, para Él morimos. Somos del Señor Todopoderoso.

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0: Aleluya. ¿Cuántos tienen libertad para alabar al Señor? ¿Cuántos tienen libertad para alabar al Señor? Vamos a clamarle con gritos de júbilo.
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todopoderoso.

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Si vivimos, para Él vivimos. Si morimos, para Él morimos. 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

Si vivimos, para Él vivimos. Si morimos, para Él morimos. Somos del Señor Todopoderoso.

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Señor, cuando veo tu grandeza y tu inmenso poder, me doy cuenta que no tengo nada que ofrecerte. Por eso vengo ante ti, Señor, ofreciéndote mi canción, mi vida, oh Dios. Recíbela.

Señor, queremos ser olor fragante. Queremos ser sacrificio acepto, agradable a ti.

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Puedes levantar tu voz y decirle: te amo, Señor. Te amo, Señor. Amamos tu nombre, Señor. Gracias por morir por nosotros, Señor. Tú compraste.

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Si vivimos, para Él vivimos. Si morimos, para Él morimos. Somos del Señor Todopoderoso.

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Si vivimos, para Él vivimos. Si morimos, para Él morimos. Somos del Señor Todopoderoso.

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0: de miel.
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el oriente hasta el occidente se escuchan gritos de júbilo. Desde las costas del mar hasta los confines de la tierra se escuchan cánticos de júbilo que dicen gloria al júbilo.

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Si vivimos, para Él vivimos. Si morimos, para Él morimos. Somos del Señor Todopoderoso.

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vivimos, para Él vivimos. Si morimos, para Él morimos. Somos del Señor Todopoderoso.

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Si morimos, para Él morimos. 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

Porque el Señor es grande. ¿Cuántos creen que el Señor es grande? ¿Cuántos creen que el Señor sigue haciendo milagros? ¿Cuántos pueden levantar una voz y una alabanza y decir:

Levantamos a ti una alabanza, Rey de Reyes, y declaramos hoy, hoy en esta preciosa mañana, declaramos en una sola voz. Declara conmigo.

viniste hoy? ¿A qué viniste hoy? ¿Cuál fue tu propósito de levantarte hoy y venir aquí a su casa?

trata de nadie más aquí en esta iglesia, se trata de Dios, quien merece toda la gloria, quien merece toda la honra. Así que si tú has venido a darle la gloria al Rey de Reyes, hoy levanta una adoración genuina al Rey de Reyes. Si tú viniste a ver al hombre, si tú viniste a quedar bien con el hombre, estás en un lugar equivocado. Si viniste a adorar al Rey de Reyes, estás en un lugar correcto. Porque el más digno aquí se llama Rey de Reyes, Señor de Señores. El que gobierna tu vida es el Señor de Señores. El que está delante de ti es el Señor de Señores. El que te llena, el que te toca, el que te hace sentir esa paz, esa fortaleza, es el Rey.

Y declaramos, Señor, que tú eres un Dios digno. Hoy declaramos que eres un Dios poderoso. A lo mejor no tienes mucho que ofrecer, pero sí puedes ofrecerle un corazón quebrantado, un corazón rendido a los pies de Cristo. Cuando tú permites que la presencia de Dios toque, iglesia, algo sucede. Algo cambia. Algo se transforma en ti. Por eso quizás tú dices, ¿qué te puedo entregar, Dios? Le puedes entregar tu corazón. Un corazón sincero. Un corazón rendido.

decirte una cosa, iglesia. Young people, listen to me. Los jóvenes, I want you to listen to me. Yo quiero que me escuchen los jóvenes también. Pero esto no nada más es para los jóvenes. This is not just for the young people. Eso es para los adultos.

que Dios no tiene un mejor lugar, porque sé que Dios tuvo un propósito para su vida. La pregunta es para ti, para mí. Si Dios te tenga que hablar hoy, if God was to speak to you today, escucharía su voz, miraría su presencia. Would you hear God's voice? Would you see God's presence? Pero nos confiamos tanto, we trust ourselves so much, que vivimos la vida como queramos. We live our life just like how we want to live our lives. Hoy sí y mañana no. We serve God today and tomorrow no. Pero cuando viene una situación a tu vida, whenever situations comes to your life,

¿por qué? Porque es lo de ser humano soltar todo. Porque renegamos contra el hombre que nos dio la vida. Porque culpamos al hombre que nos dio la vida. Y se nos hace fácil dejar todo. Cuando Dios te ha llamado en lo más

puedes dejar a mí, nos puedes dejar a todos, pero tú dejas a Dios. Es cosa de pensar. De donde Dios te sacó

confíes porque dices que eres joven. Don't trust yourself just because you think you're young. Nothing can happen to you. No te confíes porque dices que eres joven. Nada te puede pasar. Todos un día vamos a morir. We are gonna die one day. Y quisiera decirte cuándo. Yo no quiero saber cuándo voy a fallecer. Y tú menos quieres saber.

iglesia. Porque podemos venir a una iglesia y gastar nuestro tiempo, calentar una silla y decir: ya cumplí, ya llegué, ya vine, ahora sí me voy a pecar a gusto. Peca a gusto. Es mejor no haber conocido a Dios que conocerlo. Es mejor no haber aceptado a Cristo que aceptarlo en el momento que más lo necesitabas. Porque cuando llega la debilidad, llega el problema, llega la situación, lo primero que dices: voto todo y me voy, y me voy.

exhorto en el amor de Cristo. No pares. No pares. Te digo esto para que analices, para que pienses un poquito. Tener que recibir una llamada y decirte que tu hijo, que tu hija ha fallecido. Es la peor noticia que tú puedas recibir. Pero hoy, yo quiero que oremos por nuestro hermano Martín.

estado ministrando su vida. Y cuando Él se acerca a mí, y no te digo porque no te corresponde saber, pero lo que hay en su corazón, el anhelo de buscar a Dios, de dejar el mundo, de dejar lo que está allá afuera y venir y buscar su presencia,

la casa de Dios y tener que recibir una llamada y decir: tu hijo ha fallecido precisamente hoy. Pero muchos estamos cómodos jugando a la iglesita, jugando al cristianismo, jugando al hijito de Dios. Hay gente que está pasando por una situación difícil, como la vida de nuestro hermano Martín, y no te corresponde investigar qué pasó, sino es, nos corresponde orar por paz y fortaleza, porque Dios tenía un propósito y esa palabra se le fue inyectada a ese joven a través de sus líderes jóvenes. Inclina tu rostro, Padre, esta tarde. Y te pido por paz y fortaleza por la vida de mi hermano Martín, por lo sucedido, por esta pérdida. Pero Señor, sabemos que

de estos jóvenes, porque no fueron uno, jóvenes, fueron muchos. Tener que vivir esta

hoy. Sobre cada padre que perdió un joven, una joven, que tú traigas paz, que tú traigas fortaleza. Hoy trae paz y fortaleza sobre la vida de mi hermano Martín, sobre sus hijos, sobre su familia. Que seas tú, Señor.

alabanza al Rey de Reyes. Oremos por la familia. Familia Mejía, hermano Juan, hermana Mari. Solamente oren por lo sucedido. Una noticia inesperada. Los hermanos se tuvieron que ir ahorita. Pero oren. Que Dios fortalezca sus vidas. Porque la situación es fácil. Jóvenes, don't play with fire. No juegues con el fuego. Porque si juegas te vas a quemar. Cuando Dios te llama, Dios te llama. Estés bien o estés mal. Cuando llega tu tiempo, llega tu tiempo. Cuando Dios dice, necesito tu aliento, necesito tu respirar, porque tú perteneces a mí, Dios te lleva. Solo Dios sabe por qué lo hace. Nunca vamos a saber, no lo vamos a entender. Pero acuérdate que todo es el plan perfecto de Dios. Por eso oré por la familia de nuestro hermano Martín. Si ¿Sí saben quién es nuestro hermano Martín? Oré por él. Gracias, Señor. Quiero que con esa misma reverencia preparemos nuestras ofrendas.

0: Quiero mandar un saludo en esta preciosa tarde a nuestro hermano Jesús, quien nos está escuchando desde la prisión, desde aquella cárcel. Yo sé que no conocemos a nuestro hermano Jesús, pero muy pronto va a estar aquí. ¿Cuánto lo creen? Los que no conocen a hermano Jesús, hermano de nuestra hermana Alicia. Y cuando yo veo a la hermana Alicia, veo al hermano Jesús, porque se parecen gemelos. Como cuando veo a Bella y a Junior, veo al hermano Silvano y veo los rostros de ellos. Y no conocen la situación y no están para conocerla, hermano, pero oren mucho por hermano Jesús, quien él nos escucha todos los domingos en la radio, y yo sé que ahorita me está escuchando. Tuve la oportunidad de hablar con él el domingo pasado y había perdido unas llamadas de él. Y le pregunté a su esposa, hermana Vicky, que le dijera que me disculpara, porque cuando él me llamó estaba en una junta de la escuela y perdí su llamada. Y el hermano está muy contento con toda la iglesia. Él les dice gracias a toda la iglesia por orar por él, aunque no lo conoce. Él está en cuatro paredes donde no es libre, pero sabemos que Dios está con él y que Dios lo va a liberar. Y lo más impactante que me dice hermano Jesús, dice, pastor, dice, ya no soy yo solito, ahora somos como 5 o 7 que nos reunimos todos los domingos a escuchar el servicio, a recibir la palabra de Dios. Wow, me impacta, porque la palabra de Dios se cumple y se van a añadir y añadir los que tengan que ser salvos. Entonces yo quiero mandar un saludo a hermano Félix, a Juan, a Oscar, a Esteban, a Adrián y a Jesús, que en este momento están escuchando a través de la prisión este servicio. Así es que toda la iglesia, ellos van a escucharlo, porque en este micrófono se escucha todo. Entonces yo quiero que toda la iglesia les grite, les mande un saludo y les diga Dios les bendiga. ¿Lo pueden hacer conmigo? Este saludo va para ellos a la 1, a las 2 y a las 3. Denos un aplauso. Así que les mandamos ese saludo a ellos desde aquí hasta allá, y esperamos que Dios muy pronto tome justicia. Nosotros no podemos hacer nada más que Dios. Dios es el juez, Dios es el abogado, Él es el que hace todo lo imposible posible. Amén. Así que Dios es bueno, y sigamos orando por ellos. Yo quiero hablarte de una palabra el día de hoy. Hemos estado estudiando la palabra los miércoles y hemos estado viendo cómo Dios ha levantado a los suyos, a los apóstoles, a los siervos, a los que a los líderes. Y me impactaba lo que aprendíamos el miércoles. Hablábamos sobre Esteban. Y mira cosas, mandamos un saludo a Esteban. Hasta ahorita me estoy dando cuenta. Y vemos quién era Esteban. La palabra de Dios dice que Esteban fue uno de los 7 hombres escogidos por la iglesia primitiva, que fue seleccionado para servir. Pero dice la palabra que Esteban era un hombre lleno de fe y lleno del Espíritu Santo. Yo te pregunto aquí, ¿cuántos aquí están llenos de fe? ¿Cuántos aquí están llenos del Espíritu Santo? Y dice que la palabra que Dios lo usaba con poder para dar testimonio de Cristo. Yo pregunto, ¿cuántos de aquí dan testimonio de Cristo? Yo pregunto, ¿cuántos de aquí salen por ahí afuera y la gente de ti no ven a Pablo, no ven a Ronald, no ven a hermana Glenda, no ven a Diego, no ven a Lalo? Ven a un hijo de Dios, ven a un Cristo en su vida, ven a una imagen de la luz de Cristo en su vida. No vamos a estudiar el libro de Hechos, porque el libro de Hechos 7 es un capítulo largo. Pero yo quiero que entiendas de qué se trata Hechos capítulo 7. Hechos 7, hermano, presenta el discurso de Esteban que él tuvo ante esos líderes judíos, porque ellos no querían escuchar hablar de Jesús. Escuchar de Jesús para ellos era, a mí no hablas de ese hombre. Y vemos que él repasa la historia de Israel y les muestra cómo muchas veces el pueblo había rechazado a los mensajeros de Dios. Porque si rechazaron a los mensajeros de Dios, imagínate cómo rechazaron a Jesús. Yo pregunto aquí, ¿cuántos de aquí se han sentido rechazados? ¿Cuántos de aquí los han rechazado por predicar la palabra, por decir una verdad? Y vemos que las palabras de Esteban confrontaron su corazón. Y dice la palabra que ellos mismos se llenaron de ira, se enojaron. Dice la palabra que Esteban fue apedreado, pero permaneció él firme. Él permaneció lleno del Espíritu Santo. Dice la palabra que Esteban vio la gloria de Dios y murió perdonando a aquellos que lo habían atacado, aquellos que lo golpearon, aquellos que lo pedrearon, aquellos que lo hirieron. Él los perdonó. Por eso Hechos capítulo 7 nos enseña que un verdadero creyente puede permanecer fiel, puede permanecer lleno del Espíritu Santo, puede mirar a Jesús y perdonar aún en medio de la persecución. Yo quiero llevarte a Hechos capítulo 7 del 54 al 60. Vamos a leer esos versículos solamente y nos vamos a quedar ahí, porque quiero que entiendas la palabra, el contexto, el significado de lo que Dios quiere hablar a nuestro corazón, a mi corazón. Porque yo siempre lo digo, cuando Dios habla, Dios viene a mi vida también. No nada más es una palabra para ustedes. La palabra viene para mí, la confrontación viene para mí, la corrección viene para mí. Y yo la he aprendido a aceptar. Me ha costado mucho, mucho me ha costado, hermano. Me ha costado mucho entender las cosas que Dios quiere hablar a mi vida. Pero Dios me ha dicho, voy a empezar contigo, voy a corregirte a ti, voy a disciplinarte a ti, voy a enseñarte a ti lo que yo quiero hacer contigo. Y dice Hechos capítulo 7 del 54 al 60: oyendo estas cosas, se enfurecieron en sus corazones y crujían los dientes contra él. Pero Esteban, lleno del Espíritu Santo, puesto los ojos en el cielo, vio la gloria de Dios y a sus hijos y a Jesús que estaba a la diestra de Dios. Y dijo: he aquí, veo los cielos abiertos y al Hijo del Hombre que está a la diestra de Dios. Entonces ellos, dando gran voces, se taparon los oídos y arremetieron aún contra él. Y echándole fuera de la ciudad, la apedrearon, y los testigos pusieron sus ropas a los pies de un joven que se llamaba Saulo. Y apedreaban a Esteban, disculpen mi español, hermano, mientras él invocaba y decía: Señor Jesús, recibe mi espíritu. Y puesto de rodillas, clamó a gran voz: Señor, no les tomes en cuenta este pecado. Y habiendo dicho esto, volvió. Cuando el corazón está lleno de Dios, uno permanece firme, aunque todo alrededor se levante. Escucha la palabra de Dios, hermano. Antes de nosotros comenzar esta palabra, yo quiero pedirte algo. No escuches este mensaje pensando en otra persona. Escucha este mensaje pensando en ti. En ti. Hoy Dios no solamente viene a animarnos, Él viene a hablarnos. Él nos viene a confrontar en alguna manera. Porque es fácil decir que amamos a Dios cuando todo está bien, ¿cierto? Es fácil decir que amamos a Dios cuando todo está bien. Pero cuando pasa y llega la presión, llega la ofensa, llega la corrección, llega la prueba y la decepción, ¿qué pasa? ¿Qué hay realmente dentro de nuestro corazón? Te pregunto hoy. ¿Qué hay realmente hoy en nuestro corazón? Porque vemos que la presión revela lo que hay dentro de nosotros.
1: Vemos que Esteban fue rechazado, vemos que Esteban fue insultado, vemos que Esteban fue atacado, pero la Biblia dice que él estaba lleno del Espíritu Santo y él estaba con sus ojos puestos en Dios. Yo pregunto, ¿cuántos tienen sus ojos puestos en Dios? Mientras otros estaban llenos de ira, mientras otros estaban contra él, Esteban estaba lleno de Dios. Y hoy, iglesia, la pregunta no es solamente, ¿vienes a la iglesia? La pregunta es, ¿estás lleno del Espíritu Santo? ¿Estás lleno del Espíritu Santo? ¿Estoy yo lleno del Espíritu Santo? Yo me hice esa pregunta. Y toda esta semana me la estuve haciendo y me la estuve preguntando. Y hoy me la vuelvo a preguntar y la contesto en mi mente. Así que por unos minutos, hermano, dejemos de mirar del que está de tu lado. No pienses en quién necesita escuchar esta palabra, hermano. Pregúntate tú, pregúntale a Dios, Señor, ¿qué quieres tratar conmigo? ¿Qué quieres hacer conmigo? Y si tú estás dispuesto a recibir la palabra de Dios, entonces tú dile al Señor, Señor, háblame, examíname, corrígeme, cámbiame. Porque esa palabra no viene solamente para emocionarnos. Esta palabra viene para despertarnos, para despertarnos a cada uno de nosotros, iglesia. Por eso, hermano, hemos leído este capítulo. Ahí en el versículo 54 declara: oyendo estas cosas, se enfurecieron en sus corazones y crujían los dientes contra él. Crujían los dientes. A veces mi esposa me regaña porque vamos caminando y estoy haciendo así con mis dientes. Dice: cálmate, ese ruidito me molesta. Mi esposa tiene un oído y un olfato tan sensible que digo, ¿a poco escuchaste eso? ¿A poco puedes escuchar el ruido que estoy haciendo? ¿Puedes oler eso? No, yo no, ella sí. Entonces aquí vemos que Esteban estaba, hermano, acababa de presentar, acababa de dar una palabra, una defensa poderosa ante el concilio, mostrando que desde la historia de Israel, cómo el pueblo había resistido repetidamente a Dios y a sus enviados. Y esas palabras que Esteban daba, esas palabras que Esteban salían de su boca, confrontaban directamente a esos líderes religiosos. Porque hemos estado hablando, hemos visto que esos líderes religiosos, hermano, querían hacer sus cosas a su manera, como ellos querían, y no querían escuchar de Jesús. ¿Y qué pasó? En lugar de arrepentirse, dice que se llenaron de ira contra Esteban. Aunque la palabra llegó, y llegó en muchas maneras, ellos se enfurecieron, se enojaron y ganaron ira contra Esteban. Crujían esos dientes. Eso expresa una reacción intensa de enojo. De enojo. Eso se muestra. ¿Cuántos aquí se enojan rápido? ¿O cuántos aquí tienen algún cierto nivel? No, todos decimos, yo tengo mi nivel, pero ya cuando llegan a ese nivel, ahora sí vas a leerlo. Lo mío, le ponemos hasta el apellido, ¿verdad? Orgullosamente, el apellido López García Arita González Tosa. Es un ejemplo, hermanos, ¿eh? No lo tomen mal. ¿Están bien? ¿Me aman? ¿Me aman? Si me aman, díganme, lo amo, pastor. Pero vemos que se enojaron contra Esteban. No les apareció la palabra. Por eso se enojaron. Cuando la verdad confronta un corazón endurecido, sabes, puede producir arrepentimiento, resistencia. Pero la reacción revela lo que hay dentro de ese corazón. Mira esto, hermano. La palabra entró por sus oídos, pero no entró en sus corazones. A
0: veces somos muchos así.
1: La palabra de Dios entra por nuestros oídos, y así como entra, ¡zum!, se sale por el otro.
0: Y el corazón.
1: Porque hay personas que pueden escuchar una predicación poderosa y salir de este lugar y decir, ¡qué palabra! ¡Wow! ¡Qué hermosa palabra! Pero la pregunta no es cuánto te emocionó esa palabra, hermano. La pregunta es, ¿qué está haciendo la palabra dentro de ti? ¿Qué está haciendo la palabra dentro de mí? Porque cuando Dios comienza a tratar con nosotros, la palabra no siempre nos hace sentir cómodos, ¿cierto?
0: Esa fue para mí.
1: Uy, esa fue para mí. Y amén. Pastor, ya para la edición, hermano, apenas. Pastor vino a regañarme.
0: Decía este hermano, ya estaba a punto, pero vino y desde que entré, regañada tras regañada, porque fue la palabra para mí.
1: Eso es reconocer, eso es observar, eso es escuchar y guardar en tu corazón.
0: Este hermano pudo haber dicho, es que me la estás aventando a mí. No, yo no te estoy aventando a ti. Pero si la palabra fue para ti, no fui yo, fue Dios. Porque yo no conozco tu vida. Yo no sé lo que tú estás haciendo allá afuera. Entonces, si la palabra de Dios te confronta, te va a confrontar de alguna manera.
1: Cuando Dios comienza a tratar con nosotros, la palabra no siempre te va a hacer sentir cómodo, iglesia. A veces Dios te va a confrontar. A veces Dios va a tener que tocar tu actitud. A veces Dios va a tener que tocar tu orgullo. A veces Dios te va a tener, hermano, que decir, tienes que cambiar. Tienes que cambiar. Tienes que cambiar. Y ahí se revela el verdadero estado de tu corazón. Cuando llega la palabra de Dios, ahí se revela cómo tú absorbes esa palabra de Dios.
0: Porque la palabra que no transforma el corazón solamente informa la mente. Es información que procesamos por aquí, y en vez de que se vaya así, va así, se va así, y ahí está el bote de la basura.
1: ¿Corazón qué? Tú puedes estar cerca de Dios y tú debes tener un corazón endurecido. Estos hombres estaban escuchando la verdad, pero en lugar de ellos recibirlo, se enfurecieron. ¿Por qué, iglesia? Porque el orgullo no quiere corrección. Porque el orgullo no quiere corrección.
0: Porque ¿sabes qué es lo que dice el orgullo? Los que decimos que tenemos ese orgullo, porque es fácil, a veces se nos enorgullecemos. Yo soy uno de ellos, yo no voy a decir que no, porque me ha pasado.
1: El orgullo dice, yo estoy bien, yo no necesito cambiar, eso no es para mí. ¿Por qué me estás diciendo eso? ¿Por qué me estás hablando así?
0: Pero sabes que un corazón humilde dice, Señor, si esto viene de ti, si esta es tu palabra, entonces háblame a mí. ¿Sí ves la diferencia, hermano? ¿Sí estás viendo la diferencia?
1: Un corazón humilde, un corazón lleno del Espíritu Santo, reconoce la palabra, reconoce la voz de su papá. Y aunque venga a confrontar, tú dices, Señor,
0: lo recibo, papá.
1: Lo reconozco, Señor. Iglesia, necesitamos nosotros recuperar algo. Es la capacidad de recibir una corrección.
0: Porque una iglesia que solamente quiere palabras que lo hagan sentir bien, y nunca llegará a ser una iglesia madura. Hay momentos que Dios, hermano, en que Dios te va a abrazar. ¿Cuántos han recibido un abrazo del Padre? Y se siente bonito, ¿verdad? ¡Ah, qué hermoso!
1: Pero hay momentos en que Dios va a confrontarnos a cada uno de nosotros. Hay momentos en que Dios te va a decir, hijo, eso tiene que salir de tu vida. Eso ya no más tiene que estar en ti. Es tiempo que te levantes. Es tiempo que camines. Es tiempo que yo cambie tu corazón. Si no permites que Dios te corrija, iglesia, terminarás defendiendo aquello que Dios quiere sacar de ti.
0: Esteban estaba lleno del Espíritu Santo, lo vimos, sí. Él fue escogido. Él fue llamado con un propósito. Fue escogido para arreglar una situación que sucedió dentro de la iglesia. Los apóstoles estaban ahí y ellos dijeron: tenemos que seguir orando, nosotros tenemos que seguir haciendo la obra de nuestro Padre, pero escojan entre ustedes 7 hombres que estén llenos del Espíritu Santo. Esteban fue uno. Si no entiendes, ve y lee Hechos. Los miércoles estamos estudiando esos capítulos, hermano, y están hermosos.
1: Entonces, aquí vemos el contraste. Esteban está, ellos estaban llenos de ira, pero Esteban estaba lleno del Espíritu Santo. Ahí está la diferencia, hermano. Ellos estaban llenos de rabia. A mí, tú lees la Biblia. ¿Y qué más? Un crujir de dientes. O sea,
0: hagan esto conmigo.
1: Háganlo, hermano. Cuando se enoja, yo veo cuando uno se enoja. ¿No? Yo a veces en mi casa estoy. ¡Ay, Nati! ¡Ariana! ¡Sofía!
0: Y a veces digo a mi esposa: ¡Hey! Lo van a escuchar los vecinos. Ay, es que ya decía, ve, ya le dije, es que somos humanos, nos enojamos.
1: Dígame aquí, ¿quién, el que no se enoja, diga un amén? El que nunca ha hecho, diga un amén. Entonces la de tres, una, dos, tres.
0: Aprovechen, hermano.
1: Aprovechen. Entonces aquí vemos que ellos estaban llenos de rabia, pero Esteban estaba lleno de Dios. Ellos crujían esos dientes y Esteban levantaba los ojos al cielo. Ellos le gritaban.
0: ¿Y qué hacía Esteban? Él adoraba.
1: Ellos querían destruirlo. Esteban quería perdonarlos.
0: Tú ves la diferencia, tú ves el contraste, tú ves lo que hace una persona cuando una persona está llena del Espíritu Santo. Yo te pregunto, ¿qué te está llenando a ti?
1: ¿Qué me está llenando a mí? Porque eventualmente, hermano, lo que está dentro de ti va a salir. En algún momento lo que está dentro de ti va a salir. Si estás lleno de resentimiento, ¿qué va a salir de ti?
0: Resentimiento.
1: Si estás lleno de orgullo, ¿qué va a salir?
0: Son mi coro.
1: Si estás lleno de orgullo, ¿qué va a salir? Si estás lleno de amargura, ¿qué va a salir?
0: Pero si estás lleno del Espíritu Santo, hermano, Cristo, mi hermano, comenzará a salir de ti, aun cuando estés bajo una presión, aun cuando estés bajo un problema. Dale una alabanza al Rey de Reyes.
1: Aun cuando no lo entiendas, Cristo va a estar allí contigo. Cristo te va a levantar. Cristo te va a llevar de gloria en gloria a otro nivel.
0: ¿Cuántos pueden gloria a Dios? Porque la presión, hermano, no crea lo que hay dentro de ti. La presión va a revelar siempre lo que está dentro de ti. La pregunta no es solamente, hermano, si escuchamos la palabra. La pregunta es que si nosotros, ¿qué hacemos cuando la palabra de Dios viene y nos confronta? ¿Sabe lo que hizo Esteban? Puso sus ojos en el cielo. Este es uno de los puntos más poderosos, iglesia, porque, hermano, aquí vemos, hermano, que mientras todos están contra Esteban, Esteban miró hacia arriba. Ahí en el versículo 55 dice: pero Esteban, lleno del Espíritu Santo, puesto los ojos en el cielo, vio la gloria de Dios y Jesús que estaba a la diestra de Dios. Esos acusadores estaban llenos de ira. El plan de ellos era destruirlo. El plan de ellos matarlo. Lo lograron. Pero ellos ya no querían escuchar de Jesús. Estaban hartos. ¿Cuánta gente no está harta de verte en la iglesia? ¿Cuánta gente no está harta de escucharte que eres un cristiano, que vienes a la iglesia? ¿Cuánta gente se ha ponido contra ti? Y a lo mejor de los que no saben. Y a lo mejor estás alrededor de ellos y no te das cuenta que son los que no te quieren ver dentro de la iglesia. Y aún convives con ellos. Y te dicen: ah, sí. Y cuando te da la espalda: ya no me hables de ese Jesús. Ya no me hables de ese Dios. Dile a tu hermano. Santo Dios.
1: Pero mira, Esteban permaneció lleno del Espíritu Santo, aún en medio de esa oposición. Él no fijó su atención en sus enemigos, ni en lo que estaba sucediendo. O sea, I don't care, no me importa.
0: Tú no vas a evitar que yo alabe a Dios. Tú no vas a evitar que yo proclame el nombre de Cristo. Y tú no vas a evitar que yo pueda dar la palabra de Dios. ¿Sabe lo que hizo Esteban? Fijó sus ojos en el cielo. Puso su mirada en el cielo. Hay una diferencia, iglesia. Ellos estaban mirando a Esteban. Esteban estaba mirando a Jesús. Hoy en día, ¿a quién tú estás viendo? La gente te ve. ¿Y tú a quién estás viendo? ¿Los volteas a ver igual? Te vean con una cara de fuchi. Tú también le haces una fuchi fuchi. Tú le volteas los ojos y te voltean los ojos. Y tú buscas la manera de voltearte mal los ojos. ¿Dónde está Cristo en tu vida? En mi vida. Deja de mirar lo que te está atacando y vuelve a mirar a Jesús. Deja de mirar lo que te está atacando el día de hoy. Tú sabes quién eres. Tú sabes quién está enfrente de ti. Tú sabes lo que te rodea delante de ti. Hermano, deja de mirar lo que te está atacando y vuelve a mirar a Jesús. Porque si solamente miras, hermano, a la gente, te vas a frustrar, te vas a enojar, vas a cansar. Si miras los problemas, te vas a desesperar. Si miras las circunstancias, vas a perder las fuerzas. Hermanos, si tú miras quién te falló, iglesia, vas a llenarte de resentimiento. Pero cuando tú levantas tus ojos y ves a Jesús, hermano, ahí está la diferencia. Lo que domina tus ojos, hermano, terminará dominando tu corazón. Porque cuando tus ojos están puestos en Jesús, esa oposición puede estar frente a ti. Esa oposición, ese problema, ese enemigo,

los montes, ¿de dónde vendrá mi socorro? Mi socorro viene de Jehová, que hizo los cielos y la tierra. No daré tu pie al resbaladero, ni se dormirá el que te guarda. He aquí, no se adormecerá ni dormirá el que guarda a Israel. Jehová es tu guardador, Jehová es tu sombra a tu mano derecha. El sol no se fatigará de día, ni la luna de noche. Jehová te guardará de todo mal y guardará tu alma. Jehová guardará tu salida y tu entrada desde ahora y para siempre. Dale una alabanza al Rey de Reyes por esta palabra. Alzaré mis ojos a los montes. Iglesia, levanta los ojos. No estás llamado, iglesia, a vivir mirando hacia abajo. No estás llamado a vivir mirando quién habló. No estás llamado a vivir, hermano, quién se fue. No estás llamado a vivir y mirar quién te falló. ¿Sabes, hermano? Tú estás llamado a mirar a Jesús. Tú estás llamado a servir a Jesús. Tú estás llamado a poner tu mirada en Jesús, iglesia. Esteban dijo ahí en Hechos capítulo 7, versículo 56, y dijo: he aquí, veo los cielos abiertos y al Hijo del Hombre que está a la diestra de Dios. Estos hombres ya estaban viendo la muerte en Esteban. ¿Y sabe lo que Esteban estaba viendo? La gloria de Dios. Mientras ellos veían el final de Esteban, hermano, Esteban veía a Jesús, iglesia. Mientras ellos pensaban que estaban venciendo, hermano, Esteban estaba viendo los cielos abiertos, iglesia. Las circunstancias de Esteban estaban cerrándose. Mediación. ¿Qué más podía hacer? Pero ¿sabes qué? Lo que esos hombres no se dieron cuenta, que los cielos estaban abiertos. Que los cielos estaban abiertos. Escúchame, iglesia. Quiero que entiendas que puede haber una puerta cerrada y aún así tener los cielos abiertos. Puede haber una temporada difícil y aún así tener los cielos abiertos. Puede haber una oposición en tu vida y aún así tener los cielos abiertos. Puede haber lágrimas y aún así tener los cielos abiertos. Que una puerta se cierra delante de ti no significa que Dios haya cerrado los cielos sobre ti. ¿Escuchas? Que una puerta se te cierre delante de ti no significa que Dios haya cerrado los cielos sobre ti. Porque aunque los hombres cierren sus oídos, Dios puede abrir los cielos. No importa lo que estés pasando abajo, aquí, en esta tierra. Mientras Jesús está en el trono, todavía tienes una razón por la cual tienes que permanecer firme. Dios te da la fuerza. No te rindas. Es el que te da el poder para seguir avanzando. Había un hombre, y lo compartía esto el otro día, porque mi esposa lo escuchaba que lo compartía, y lo compartí una vez, y cuando volví a escuchar esa palabra, wow, tocó mi corazón. Y dije, la iglesia tiene que escuchar una vez esta palabra. Había un hombre que Dios le puso una piedra enfrente, una piedra que no podía mover, una piedra gigante, una piedra imposible de mover, pero Dios le dijo: muéveme esa piedra, hazme caso. Y este hombre se levantaba en la mañana y empezaba a empujar esta piedra y no podía, y estaba sus fuerzas, y no puedo. Y se iba y regresaba otra vez en la tarde y volvía, y esa piedra no se movía. Y para el siguiente día lo mismo, para el otro día lo mismo.

pasaron las semanas, pasaron, hermano, los meses, y la piedra seguía donde mismo. Y el hombre quería y no podía, y decía: no puedo, no puedo. Y ya no puedo más. Ay, me cansé, hermano, ando bien adolorido. Ayer me pegué aquí en pie. Pero eso no me impide avanzar al Rey de Reyes, porque Dios es el que me da la fuerza. Y aunque Dios me llame y Dios me diga: sigue haciéndola así, Señor, ya no puedo, tú sigue. Y este hombre empujaba esa piedra, y pasaba el tiempo, y: Señor, no puedo, ya no puedo. ¿Sabes, iglesia? Se cansó, porque somos humanos, nos cansamos, ¿cierto? Nos fatigamos. Decimos: ya, ya. En inglés, I quit. Llegó este hombre, rendido ante Dios. Y Dios le habla y le dice: sabes, has obedecido. Y nunca te he dejado. Esa piedra yo la puedo mover así, porque para mí no hay nada imposible. ¿Sabes? Esa piedra no la moviste, pero te hiciste más fuerte. Te hiciste más fuerte porque tu cansancio, todo lo que pasaste, tu fatiga, tu sudor, te convirtió a ser un hombre fuerte que ahora eres, iglesia. Por eso hoy te digo: no te des por vencido. Mueve esa piedra. Si Dios te llama, escucha la voz de Dios, iglesia. No te canses, te vas a cansar, sí, pero tú sigue empujando, tú sigue escuchando la voz de Dios, porque Dios te está fortaleciendo. Tú sigue poniendo tu mirada en el cielo. Tú sigue, hermano, haciendo lo que David dijo: alzaré mis ojos a los montes. ¿De dónde vendrá mi socorro? Tu socorro viene del que hizo los cielos y la tierra. Él nunca te va a dejar. Él nunca te va a abandonar. Wow, siento como que me crecieron. Ahí van, hermano. Hagan señales. Mi esposa dice: ay, cómo me encanta ver tus manos. Y yo veo mis manos, ¿y por qué? Es que se te ven las venas. Y ay, yo digo: oh, es que el ejercicio que hago. Y dice: ¿cuál ejercicio? Todo el día estás ahí en la computadora. Sí, pero pues toda la fuerza que hago aquí, pues mis venas se levantan. Por lo menos mis dedos tienen mozos. Hermano, no permitas que la oposición te cambie. Mira lo que dice Hechos 7, del 57 al 59. Entonces ellos, dando gran voces, se taparon los oídos. Estos hombres, qué malos. Entonces ellos, dando grandes voces, se taparon los oídos y arremetieron aún contra él. Y echándole fuera de la ciudad, le apedrearon. Y los testigos pusieron sus ropas a los pies de un joven que se llamaba Saulo. Y apedreaban a Esteban mientras él invocaba y decía: Señor Jesús, recibe mi espíritu. Ahora viene aquí, hermano, lo fuerte. Aquí vemos, hermano, que ellos comenzaron a gritar, que ellos, hermano, taparon sus oídos, que ellos arremetieron contra él, que ellos lo sacaron de esa ciudad, y ellos empezaron a pedrarlo, hermano. Fuera traído pelotas para que me las aventaran. Para ser un ejemplo. Porque sabes que, hermano, es lo que a veces pasa. La gente se va contra ti. La gente pelea contra ti. La gente te quiere destruir a ti. El enemigo, hermano, no quiere verte avanzar. El enemigo no quiere verte decir un gloria a Dios. El enemigo no quiere que des un aplauso al Rey de Reyes. Santo Dios. El enemigo no quiere que des gritos de júbilo. El enemigo no quiere que grites gloria a Dios. El enemigo no quiere que tú estés lleno del Espíritu. Por eso él viene contra ti. Por eso viene contra ti para destruirte. Por eso viene contra ti y te pone gente en tu camino que según te va a levantar, pero no te das cuenta de la gente que te está destruyendo, para que tú no avances de gloria en gloria, para que tú no sirvas a otro nivel.
¿Qué hizo Esteban? Esteban respondió con odio, le respondió con maldición, les pidió venganza. Me la haces, vente pues, ¿verdad? Que me la hace, me la paga, decimos por ahí nosotros, ¿no? Yo fui bien medoso para pelear, hermano. Yo no sé lo que es un golpe. Yo no lo conozco. De a poco, hermano. De repente me en la escuela, no en secundaria, me quise armar ahí de con los amigos, ¿no? Por quedar bien con las chicas, ¿no? Y ay, en aquellos tiempos joven, bien peinado. Los que antes se peinaban, ¿no? Antes, hermano, cuando tenía pelo, me peinaba bien para atrás el pelo. Me parece que me había lambido una vaca. Entonces mi mamá me decía, estás loco, hijo. Entonces te pones esas hairnets, las que usan en los restaurantes, porque me llenaba de gel y spray. Mi pelo estaba tieso, hermano, parecía concreto. Pero era la moda. Era la moda. A ver, los de mi tiempo, los que tienen 14 años, hermano, Silvano, hermano, sabemos. Nunca supe lo que es tirarme un round. Y de repente, como que sí, ¿no? Entran esas ganas. Me he presentado en situaciones en mi vida que yo he podido sacar la venganza. He tenido que confrontar situaciones donde yo he podido. Pero ya no es yo, es Cristo en mí, el que pelea por mí. Yo alzo mis ojos al cielo y le digo, Señor, tú estás conmigo, tú me cuidas, tú peleas por mí, tú tomas justicia por mí. Así es que yo me hago un lado, Señor, tú encárgate. El que se quiera meter conmigo, conmigo no te estás metiendo. Si vienes contra mí, yo voy a hacer un lado. Él es el que se encarga de ti. Y con Él tienes que tener cuidado. Porque Diosito es y es Diosito. Nos ama, como dice su palabra. Pero también es un Dios de fuego consumidor. Así que nunca. Así que no se atrevan a venir contra mí y quererme pegar. Pues si como que el pastor no pega. Bueno, yo tengo gente que me protege. Tengo el Padre, el Hijo y el Espíritu Santo. Y alrededor de mí tengo miles y miles de ángeles que me rodean. Así que piénsale, yo no voy a pelear. Esteban, dice el 59, que le dijo, Señor Jesús, recibe mi espíritu. No los confrontó, no peleó, no le dijo, a mí no me pegas, yo también, pedríame, yo te tiro también, como hoy en día, tú me la haces, yo te la hago, tú hablas de mí, yo voy a hablar más de ti. Tú me levantas un falso, pues yo voy a levantar dos. Y si no dos, voy a levantar cuatro. Así voy ganando yo. Así somos, iglesia. Así está la iglesia hoy en día. Y hablo en general. Desafortunadamente, hemos dejado al Espíritu Santo, hemos dejado a Cristo y nos hemos convertido en yo. Hemos dicho, yo voy a solucionar este problema, yo voy a pelear, yo voy a encontrar la solución. Cuando la solución no eres tú, la solución es Cristo Jesús. Esteban respondió, Señor Jesús, recibe mi espíritu. Esteban se estaba muriendo, pero Esteban seguía adorando al Rey de Reyes. Esteban seguía glorificando al Rey de Reyes. Yo no sé tú si puedes alabar el nombre de Dios aún en medio de tu situación, aún en medio de un problema, aún en medio, hermano, de una batalla. Yo no sé cuántos pueden levantar el nombre de Cristo en esta tarde y decir, Señor, yo proclamo tu nombre. Yo, Señor, te sigo. Yo no voy a dejar que el enemigo me destruya. Porque la verdadera madurez espiritual se demuestra cuando puedes seguir siendo de Dios en el momento que más fácil sería dejarlo de serlo. Por eso vemos el contraste de cómo ellos estaban llenos de ira, pero Esteban estaba lleno de Cristo. Esa persecución no logró cambiar su corazón ni apartar los ojos de Jesús. Lo que hoy en día está pasando, hermano, a tu alrededor, no debe de determinar lo que está pasando dentro de ti. Tú puedes atacar un cuerpo, sí. Tú puedes rechazar el mensaje.
se pueden levantar contra ti, pero nadie puede quitar a Jesús del corazón. Nadie te puede quitar a Jesús. Nadie te puede quitar a Jesús, iglesia. Por eso la verdadera prueba de nuestra fe no es cómo nosotros adoremos cuando todo está bien, sino cómo nosotros vamos a responder cuando somos heridos, cuando somos rechazados o probados. Hay personas que sirven mientras todo está bien, pero cuando alguien lo ofende, ya me voy. Cuando no reciben reconocimiento, ya no lo quiero hacer. Cuando alguien lo corrige, ya me voy. Cuando las cosas, hermano, no salen como quieren, entonces que lo haga otro. Pero Esteban nos enseña algo. Algo que confronta nuestro corazón. No dejes el comportamiento de otros determine tu obediencia hacia Dios. Dar un aplauso al Rey de Reyes, hermano. Escúchate la palabra. No dejes que el comportamiento de otros determine tu obediencia a Dios. Esteban no permitió que el odio entrara a su corazón. Ahí en el último versículo dice: y puesto de rodillas, clamó a gran voz: Señor, no los tomes en cuenta este pecado. Y habiendo hecho esto, durmió. Mientras él, te puedes imaginar a Esteban, mientras él estaba siendo apedreado, te puedes imaginar las piedras, te puedes imaginar las palabras que salían de estos hombres. Cuando se te acerca alguien de ti, te humilla. Muchos dicen: yo nunca voy a dejar que nadie me humille. Sí, porque eres el hombre y sale de ti ese viejo hombre. ¿A quién no le gusta que les grita, que se le pongan en su cara y le digan de cosas? ¿A quién no le gusta que lo corrigen? ¿A quién no le gusta? A mí no. Y me voy a enojar porque soy humano. Esteban, que estaba, hermano, arrodillado, y esa gente con ira que irían destruirlo, hermano, Esteban no se quejó. Esteban se arrodilló y dio a gran voz: Señor, no les tomes en cuenta este pecado, este error. Prácticamente les dijo: perdónalos, porque yo los estoy perdonando, porque sé que tú estás en mí, porque sé que tú estás en mí y soy lleno del Espíritu Santo. Esteban estaba preparado para esa muerte. Pregúntate, ¿cuántos están preparados para morir? ¿Cuántos de aquí se atreverían a irse a un lugar donde están apedreando a los cristianos? Además, que le dije a la iglesia: ahorita ya hay una fila de gente que está contra cada uno de nosotros. Tiene sus AK-47. Ala. Dice: pues yo saco la mía. Aquí tengo la mía. Y hay piedras. Yo te pregunto, ¿cuántos se atreverían a salir? ¿Cuántos se atreverían a decir un amén fuerte? ¿Sí lo harían? Vayan, allá afuera hay gente. Dice: pastor, siga la predicación. Ya había unos que me dijeron: no, pastor, siga, que se vayan. Esteban sabía quién era él ante Dios. ¿Sabes? Esteban se arrodilló y oró por quienes estaban atacándolo. Y después de esa oración, él entregó su vida al Señor. Por eso Esteban no permitió que la violencia de otros llenara su corazón de odio. Su última actitud fue semejante a la de Jesús, quien también pidió perdón por quienes los crucificaban. Jesús lo hizo, iglesia. Él tuvo que morir por ti y por mí. Él tuvo que sacrificar su vida para que tú y yo tuviésemos salvación y perdón. No merecía la muerte. ¿Qué pecado había Jesús? Nada.
¿Por qué lo iban a condenar? ¿Porque hacía milagros? ¿Porque hablaba la verdad? ¿Porque enseñaba? ¿Porque hacía milagros? ¿Hacía todo lo que hacía? ¿Qué había mal en él? Pero aún así, nos amó, nos perdonó. La actitud que nosotros como hijos de Dios tenemos que tener. ¿Cómo puede ser un hombre y tomar estas actitudes? ¿Cómo el hombre puede hacer eso? ¿Cómo este hombre, siendo golpeado, tuvo esa actitud de perdonar? ¿Sabes por qué? Porque él estaba lleno del Espíritu Santo. Mismo Jesús habló enseñando en la palabra cuando él le dijo: amad a vuestros enemigos y bendecid a los que os maldicen. ¿Cuántos aman a sus enemigos? ¿Cuántos bendicen a los que los maldicen? De veras, si tus enemigos tuvieran que ponerse aquí uno por uno, ¿serías capaz de venir y darle un abrazo? ¿Serías capaz de venir y decirle: te amo? ¿Te serías capaz de decirle: pero es un amor sincero, me caes de la patada, pero la verdad te amo, te tengo que amar? ¿Realmente serías capaz de decirle: sabes qué, híjole, me caes muy mal, no te puedo ni ver, pero sabes qué, te voy a bendecir, vamos a tomar un café? Es fácil decir amén, hermanos, porque la boquita nos dice amén, pero cuando se trata de accionar, yo no dije nada. Me sigues cayendo mal. Amar a vuestros enemigos, bendecir a los que nos maldicen, fue una enseñanza de Jesús. Esteban estaba viviendo lo que Cristo había enseñado. Cuando Cristo llena tu corazón, no necesitas convertirte en lo que te hicieron. Te hicieron daño, no tienes que convertirte en una persona dañada. Te rechazaron, no tienes por qué convertirte en una persona que rechaza. Hablaron de ti, pero no tienes que convertirte en alguien que hable de otros. Te fallaron, no tienes que vivir buscando vengarte. Suelta. Dile a tu hermano: suelta. Porque hay batallas que no tienes que pelear, iglesia. Dios sabe cómo defender a sus hijos. La evidencia de Cristo gobierna tu corazón, hermano. No solamente cómo tú amas a tus enemigos, sino cómo respondes cuando alguien te hace daño. Tú puedes estar herido y aún así perdonar. Tú puedes haber sido lastimado y aún así permanecer lleno del Espíritu. Iglesia, no permitas que algo, hermano, que lo que alguien te hizo, determine quién vas a ser delante de Dios. Suelta, suelta, suelta. Es tiempo que sueltes todo lo que te ha venido a afectar a tu vida. Es tiempo que te levantes. Es tiempo que luches. Es tiempo que pelees. Es tiempo, iglesia, que pongas tus ojos en las cosas de arriba, iglesia. Esteban murió, pero tu testimonio siguió vivo. ¿Qué legado vas a dejar a tus hijos, a tu familia, el día que tú tengas que partir? El día que tus hijos se vayan, ¿qué van a decir de ti? ¿Qué instrucción van a seguir? ¿Qué vas a enseñarle? ¿A dejar el ministerio? ¿Les vas a dejar porque tu problema fue más grande? ¿Tú no puedes hacer esto? ¿Te voy a sacar del ministerio? ¿Qué les vas a enseñar? ¿A ser fiel o a ser débil? Hechos 7 termina con Esteban muriendo. Pero aquí hay un detalle: que los mismos testigos pusieron sus ropas a los pies de un joven que se llamaba Saulo. ¿Quién era Saulo? El mismo hombre que posteriormente conocemos como Pablo, como mi tocayo. Decimos por ahí. Porque Esteban murió,
pero su testimonio no murió. Quisieron encerrar a Pablo y a Silas en la cárcel, creyendo que así iba a parar la palabra de Dios. No se dieron cuenta que la palabra de Dios se seguía predicando, que la iglesia primitiva empezaba a crecer y se añadían los que tenían que ser salvos. Porque, hermano, te pueden encerrar a una cárcel, pero no pueden encerrar la palabra de Dios, no pueden encerrar el Espíritu Santo. Yo no sé cuántos pueden decir un gloria a Dios. La iglesia seguía avanzando. Entonces tú sigue avanzando, iglesia. Yo tengo que seguir avanzando, iglesia. Porque posteriormente el mismo Saúl tuvo un encuentro personal con Jesús. No sabes quién te está observando tu fidelidad en medio de tu prueba. Escuchas, tú no sabes quién te está observando tu fidelidad en medio de tu prueba. Quizás Esteban nunca imaginó lo que Dios iba a hacer después. Quizás tampoco tú lo sabes. Pero quiero que entiendas una cosa: tu fidelidad está predicando. Tu obediencia está predicando. Tu perseverancia está predicando. Tu manera de responder está predicando. Tu manera de servir está predicando. Ese es el testimonio que tú cargas dentro de ti. Es la huella que tú vas a dejar. No que te miren, oh, esta persona hizo tantas cosas y bla, bla, bla, porque te van a elevar al cielo. Tú no eres Dios. Que eleven a Dios al cielo, no al hombre. Pero el testimonio que tú dejas en este mundo, en esta tierra, en la vida de tus hijos, es lo más impactante. Que el día que tú no estés aquí, tus hijos, tu esposa, tu esposo, quien sea, tu abuelo, tu abuela, tu vecino, quien sea, hermano, puedan decir: ese fue un hijo lleno de la gloria de Dios. Ese fue un hijo que perseveró. Ese fue un hijo que no se dio por vencido. Él sí dejó una huella, una trayectoria, un legado donde yo voy a seguir, porque fue un ejemplo a mi vida. Y yo no quiero ser como él, quiero ser mejor como él. Por eso, cuando la gente te diga: quiero ser como tú, dile: no, sé mejor que mí. Sé como Dios. Te respetan, sí, porque ven en ti algo. Pero tú di: no, no seas como yo. Sé mejor que Dios. Sé como Cristo quiere que seas. Y es bonito que la gente vea en ti eso, hermano. Es bonito que la gente te respete. Claro, te lo has ganado, pero mantente humilde. No, como me he topado con muchos: oh, es que pasé como yo, tú sabes. En los músicos, ese es el problema de los músicos hoy en día. Y desafortunadamente cristianos. No, es que tocan y mueven hasta los pies y yo los observo. Digo: amigo, te falta mucho. Yo lo puedo juzgar, criticar. Le puedo dar mi punto de vista. Puedo escuchar las fallas. Musicalmente tengo el oído, pero no soy nadie. Porque Cristo está en mí. Y ha habido gente que se me ha dicho: para ser como yo, tienes que pasar por esto, bla, bla, bla. Una vez se lo dijo a un muchacho. Tocaba la guitarra y me la aventaba. Yo casi la hacía así. Y músico, hecho y derecho, profesional. Más, llegó a tocar con Marcus Witt, un gran amigo mío. Y me la acerqué un día, aquí en la iglesia. Estamos hablando años. Todavía me acuerdo, estaba aquí. Por aquí estaba ahí. Y la guitarra. Yo y él crecimos juntos en la música. Crecimos aprendiendo piano juntos. Y haz de cuenta que estábamos así y de repente él, ¡fium!, y yo me quedé así. Está bien. Cada quien tiene una manera de aprender. Y yo me le quedaba bien. Wow. Wow, qué hermoso suena la guitarra. Chido. Le dije: voy a probar el corazón. Porque como músicos tenemos que entender que la gloria es de Dios, no del hombre. Y lo que hacemos aquí no es un show. El mundo secular es un show. Yo respeto a muchos músicos seculares allá afuera, porque ¿sabes qué? Desafortunadamente son más humildes que los que están dentro de la iglesia. Y son músicos de excelencia. Y son músicos
que andan entre toda la multitud y los cristianos que se creen que ya tienen, porque tienen 5,000 seguidores, se creen artistas. No me puedes hablar, no me junto contigo, yo soy mejor. ¿Sabes? Me la acerqué. ¿Quieres saber el nombre? No se lo voy a decir. Y le dije, amigo, le dije, wow, qué hermoso tocas. Empezaba a hacer meniarse. Si me ven que me estoy meneando, más porque tengo calor, no piensen en otra cosa. Y él se meneaba. Digo, wow, qué hermoso tocas. Y él estaba güerito, súper güerito, más güerito que yo. Y decía, ¿sabes? Quiero aprender como tú. Quiero tocar como tú. Es más, quiero ser como tú. Ah, es que mira, Pablo, tú sabes, nos conocemos chido, ¿verdad? Bien, por mucho tiempo crecimos en la música, pero tú sabes. Y empezó a elevar. ¿Han visto las culebritas que se ven así, ¿verdad? Así me lo imaginaba. Pero para llegar donde estoy yo hay que pasar por un proceso de estudio, teología musical, que bla bla bla, y que pero me va a costar. Dije, no me importa, no me importa lo que me cueste, yo quiero ser como tú. Hermano, mi corazón se llenó de enojo. Sí, me enojé, me molesté por dentro, porque dije, un músico de Dios es humilde. Un músico de Dios es humilde ante Dios. Y la gloria no es de él, es de Dios. Y cuando veo que se va exaltando, dije, este se va a elevar solito al cielo, se me está bajando las estrellas. Lo paré, le dije, hermano, discúlpame, te voy a parar ahí. ¿Sabes qué? Te voy a decir una cosa. No quiero ser como tú, yo quiero ser como Dios. Porque lo que tú me diste hoy es un show. Lo que tú me diste hoy es presumir el talento que tú tienes. Algo que mejor es utilizar allá afuera. Porque afuera se complace a la gente. Yo no puedo venir aquí a la iglesia y adorar a Dios. Es más, adorarlos a ustedes y complacerlos a ustedes. Imagínense, hermanos. Yo cantándoles a ustedes. Los amo y los amo. Es todo lo que puedo decir. Entonces esa adoración es una adoración. Te amo, te amo. Es todo lo que puedo decir. Yo te amaré y te adoraré, ¿verdad? Entonces yo complacerle a ustedes, no. Hermano, déjame decir que esa persona empezó a bajarse, a bajarse. Y tan güero que estaba, se puso tan colorado, parecía una manzana roja. Agarró su guitarra, su amplificador y se fue. Y dije yo, así como bajaste, te fuera subido, otra cosa fuera sucedido. Porque cuando venimos aquí, venimos a buscar a Dios y adorarle con humildad, con excelencia. Porque yo soy una persona que creo en excelencia. Yo creo una persona que va a adorar a Dios, sea músico, merece Dios la excelencia, el mejor instrumento, el mejor sonido, el mejor micro. Todo yo lo creo porque es para Dios. Porque Dios merece lo mejor, amén. Por eso, hermano, tú tienes que dar testimonio de ti. Dios está buscando una iglesia llena. No necesitamos solamente una iglesia que grite. Necesitamos una iglesia que obedezca. No necesitamos solamente, hermano, manos levantadas. Necesitamos corazones rendidos. No solamente necesitamos una emoción. Necesitamos una transformación. No solamente necesitamos decir gloria a Dios. Necesitamos vivir para la gloria de Dios, iglesia. Porque es fácil adorar cuando todo está bien. Pero cuando nadie te está mirando, ¿puedes ser fiel? ¿Puedes servir cuando estás cansado? ¿Puedes perdonar cuando te lastimaron? ¿Puedes aceptar la corrección sin ofenderte? ¿Puedes permanecer cuando otros se van? ¿Puedes seguir creyendo cuando todavía no ves? Iglesia, hoy yo no quiero preguntarte cuánto tiempo llevas en la iglesia. No,
yo quiero preguntarte, ¿cuánto de Dios hay en tu corazón? Porque tú puedes tener años y años y años en la iglesia y todavía seguir luchando con lo mismo. Puedes cantar, puedes predicar, puedes enseñar, y aún así puedes seguir guardando resentimiento, y aún así puedes seguir viviendo esa doble vida, y aún así puedes tener un corazón lejos de Dios, y aún así estar vacío espiritualmente. Pero hoy Dios te está diciendo a ti y a mí: yo quiero llenarte otra vez. Yo quiero llenarte otra vez. Yo quiero transformarte. No solamente quiero que vengas a la iglesia, quiero que seas mi iglesia. No solamente quiero tu domingo, quiero tu corazón. No solamente quiero tu canción, yo quiero tu obediencia. No solamente yo quiero tus manos, yo quiero tu vida. Hoy Dios te dice:

dile gracias. Exprésale tu gratitud. Exprésale tu gratitud. El Salmo 103 dice: bendice, alma mía, Señor, bendiga todo mi ser su santo nombre. Bendice, alma mía, Señor, y no olvides ninguno de sus beneficios. Dísela, Señor, no me olvidaré, Señor. No me olvidaré. No me olvidaré de tus beneficios. No me olvidaré que me perdonaste. No me olvidaré que me sanaste. No me olvidaré que me rescataste. Vamos, en tus propias palabras, dile gracias, Señor. Gracias por la salvación. Gracias por el perdón. Gracias, Señor, por las nuevas oportunidades. Gracias. Oh, eres tan bueno, Señor.

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Si vivimos, para Él vivimos. Si morimos, para Él morimos. 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

Dios. Estaban todos juntos, unánimes, como estamos en este momento. Y de repente se escuchó en el cielo un viento recio que soplaba en la

sopló aquella vez, sople en este momento acá. Mientras tú le adoras, Él se va a manifestar. Mientras tú le llames, Él se va a manifestar.

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Si morimos, para Él morimos. 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

Si vivimos, para Él vivimos. Si morimos, para Él morimos. Somos del Señor Todopoderoso.

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bendito sea, Señor. Qué privilegio recordar este legado de himnos que nos ha sido entregado. Y te pedimos que nunca sea olvidado. Y yo recuerdo también cómo cantábamos después de esta canción. Cantábamos

Padre Santo, cuán necesarias son esas letras y esa oración, esa petición en estos días donde el amor de muchos, dice tu palabra, que se enfriará. Pero nosotros clamamos, Padre Santo, que envíes

0: Señor. Amén.
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Si vivimos, para Él vivimos. Si morimos, para Él morimos. Somos del Señor Todopoderoso.

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Nadie viene al Padre, nadie.

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1: Ni es lo mismo.

Aleluya. ¿Cuántos tienen libertad para alabar al Señor? ¿Cuántos tienen libertad para alabar al Señor? Vamos a clamar.

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Si vivimos, para Él vivimos. Si morimos, para Él morimos. Somos del Señor Todopoderoso.